Los dioses primigenios advierten que la escucha reiterada de este poemario puede causar efectos inesperados, trastornos soníricos.

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el gran soñador submarino. En su morada de Riviera aguarda soñando. Y en sueños nos encontrará a todos algún día. Y de entre los legajos fragmentados del profeta loco, los dioses oscuros vinieron a nosotros en sueños. Desde más allá de las estrellas, nos hablaron de una extraña esfera oscura en el borde del sistema solar. Se levantan allí imponentes ciudadelas con torres construidas en piedra negra. El sol se asoma allí, no más brillante que una estrella, pero sus moradores no necesitan de su luz. Ellos tienen otros sentidos más sutiles y no ponen ventanas en sus templos y moradas. Ríos de aguas oscuras fluyen bajo misteriosos puentes, y las arquitecturas de los antiguos habitantes se extinguieron para mayor gloria de su imperio. Si de entre los mortales solo uno de nosotros tuviera la oportunidad de pasearse por sus parajes, si de algún modo lograra mantenerse lo suficientemente cuerdo como para decir lo que ha visto, sin duda, de entre todos los horrores y maravillas de sus desiertos y bosques y pantanos, la primera visión que nos describiría desde los confines del cosmos inabarcable sería el poder evocador de los hongos de Yugo.

Ojos de Yugoz, un poemario del maestro H.P. Lovecraft, musicado por John Iñaki Biricu. Reconocimiento. Había vuelto el día en que de niño vi una sola vez aquella hondonada cubierta de viejos robles, envueltos por la bruma gris que sube del suelo y te envuelve y te ahoga. Las formas de la locura y la profanación. Entonces volví a verlo, la hierba tupida y salvaje, ciñendo un altar cuyos signos tallados invocan a aquel que no tiene nombre, hacia quien ascienden mil humaredas de eones emanados desde altas torres impuras. Vi el cuerpo tendido de un hombre sobre aquella piedra húmeda y supe que aquellas cosas celebrantes no eran hombres. Supe que aquel extraño mundo gris no era el mío, sino el de Yugoz, más allá de los abismos estelares. Y entonces el cuerpo me lanzó un grito de agonía y supe demasiado tarde que aquel cuerpo era yo mismo.

llevaría a casa, a la tierra lívida y sombría que recordaba vagamente, como un lugar elevado con escaleras y terrazas rodeadas de balaustradas de mármol que peinan los vientos del cielo. Mientras, muchas millas más abajo, a la orilla del mar irreconocible, se extiende un laberinto de torres y cúpulas superpuestas. Una vez más, me dijo que volvería a quedar embelesado ante aquellas viejas colinas y oiría el lejano rumor de la espuma de las olas. Todo esto prometió, y por las puertas del ocaso me arrastró a través de lagos de lenguas llameantes y tronos de oro rojo de dioses sin nombre que gritan de pavor ante un destino ominoso. Después, contemplé un negro abismo surcado por el ruido de olas en la noche. Aquí estaba tu casa, se burló, cuando aún veías.

metimos la lámpara dentro de aquellos acantilados huecos, cuyos signos cincelados ningún sacerdote de Tebas podría descifrar. Y los espantosos jeroglíficos de aquellas cavernas eran una advertencia para toda criatura de origen terrenal. Nada más había allí, solo aquella lámpara de latón, con restos de un aceite extraño en su interior, adornada con volutas de oscuro diseño y símbolos que sugerían vagamente pecados desconocidos. Los temores de 40 siglos no significaron nada para nosotros cuando nos llevamos nuestro escaso botín. Y al examinarlo en nuestra tienda oscura, encendimos una cerilla para probar el aceite antiguo. Ardió, y las formas gigantescas que entrevimos en aquella furiosa llamarada abrazaron para siempre nuestras vidas con temor reverencial.

La poesía fue el último recurso del espíritu atormentado de Lovecraft para lidiar con sus demonios interiores. Aterrorizado, despertaba en plena noche entre sudores fríos y con mano temblorosa garabateaba los reflejos de las extrañas figuras cósmicas que plagaban su mundo onírico y le mostraban el camino en sus viajes más allá de Yugoth. Allí se encontró con demonios y criaturas indecibles que ni él mismo se sentía capaz de describir. Sus biógrafos coinciden en la mentalidad descreída, escrupulosamente racional y crítica con cualquier forma de espiritualidad. Murió sin reconocer el impacto que su propia obra tendría en el imaginario colectivo. Poco se dijo sobre este poemario cuando Lovecraft aún vivía, pero con el devenir de los años, las imágenes descritas en sus versos llegaron a corresponderse de tal manera con las creencias esotéricas que muchos equipararon sus visiones con una especie de conciencia compartida por muchos viajeros de las tierras del sueño. Estos viajes se calificaban como contactos reales con entidades procedentes de los confines del cosmos, seres del inframundo o de realidades paralelas que, al igual que el poderoso Tulu, el gran soñador submarino, contactan con nuestro mundo a través del flujo del sueño. Así impregnan sus mandatos y mantienen la influencia de la psique durante su letargo, pues de entre todos los dioses primigenios, el único capaz de viajar y camuflarse en nuestro plano con cierta comodidad parece ser

De este modo, el resurgir de antiguos cultos ancestrales, la teosofía, la demonología y las sociedades secretas que proliferaron a lo largo del siglo XX usaron referencias de la misma índole para describir un corpus caótico y desorganizado de creencias, repleto de misticismos y hermetismos incongruentes. Las leyendas urbanas proliferaron como esporas de Yugoth. Se dijo que Sonia Greeny, esposa de Lovecraft durante algunos años, había entablado amistad con Aleister Crowley y compartido los secretos fundacionales de la Aurora Dorada. Se insinuó la existencia de un grimorio similar al Necronomicon y la presencia de los dioses primigenios en formas y maneras que el propio Lovecraft describe en sus relatos. Las sustancias y dimensiones de estos seres jamás serían reveladas por las ciencias que los humanos éramos capaces de concebir. Cuanto más conocimiento acumulamos, más vasto será el dominio de nuestra ignorancia. Y cuando caminemos solos en la oscuridad de la noche, nuestro lema iluminará el camino de la ignorancia a la sabiduría, de la luz a la oscuridad. Parece ser que inconscientemente Lovecraft estaba enviándonos algún mensaje, pero nada de todo esto ha sido nunca demostrado. Las pruebas, de hecho, apuntan lo contrario. Lovecraft nunca creyó, ni remotamente, que aquellas entidades pudieran existir en modo alguno, lo cual nos ofrece una conclusión mucho más inquietante. ¿De dónde procedían aquellas imágenes infernales? Ese plasma de materia oscura en descomposición que flotaba en los confines del vacío infinito. Esas pesadillas recurrentes de seres imposibles que con tanto detalle se describen en sus relatos y sus cartas, en sus poemas. Pues de todos los estudios extraídos de la obra de Lovecraft, los hongos de Yugoth son sin duda los que mejor reflejan el poder y el dominio de las oscuras entidades primigenias.

En esto reside la grandeza de los mitos. Los mitos del horror cósmico nacieron compartidos. Lovecraft así lo quiso. No crean a nadie que les diga cómo vislumbrar ese horror. No se fíen de aquellos que otorgan normas a los cultos innombrables, pues en su deformidad y sus fronteras se desdibujan los secretos ocultos más allá de Orión. Cada cual en su pequeña parcela de desconcierto debe tratar de digerirlos y elaborarlos. Ese viaje a través del tiempo y el espacio es un camino que recorreremos solos. En nuestra conciencia y entendimiento reside la responsabilidad de la reflexión individual. Que cada cual elabore, pues, sus propias hipótesis. Así se ampliarán desde su origen los dominios de los mitos de Tulu, con la participación de un colectivo de artistas y escritores que todavía hoy continúan el terrorífico y hermoso legado de los hongos de Yugoslavia.

después de todo, no hay nada más misericordioso en el mundo que la incapacidad del cerebro humano de correlacionar todos sus contenidos. Vivimos en una plácida isla de ignorancia, en medio de mares negros e infinitos. Pero no fue concebido que debiéramos llegar muy lejos. Hasta el momento, las ciencias, cada una orientada en su propia dirección, nos han causado poco daño. Pero algún día, la reconstrucción de conocimientos dispersos nos dará a conocer tan terribles panorámicas de la realidad y lo terrorífico del lugar que ocupamos en ella, que solo podremos enloquecer como consecuencia de tal revelación, o huir de la mortífera luz hacia la paz y seguridad de una nueva era de tinieblas.

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Bueno, aquí estamos otra vez de nuevo, Rafa Ibáñez, para alegraros la mañana. Empezamos con una canción que está pegando mucho, de Quevedo y Bizarrap. Quédate con 107.7, Radio San Adrián.

0: Pues sí, quedaros, quedaros, porque aquí ponemos música muy buena, música de Camila Cabello, Bam Bam y Sidan.
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0: y cambiamos otro tema de este Bad Bunny, Titi me preguntó, la canción posiblemente más escuchada de todo el verano.
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Pues sí, como dice Bad Bunny, hacer caso a vuestro corazón y escuchar 107.7 Radio San Adrián, tu radio amiga, tu radio local. Aquí estaba. Y cambiamos a algo más marchosito. Aquí está nuestra amiga la Rosalía con su Despecha. Otra de las grandes canciones de este verano.

Bonito merenguito que ha hecho nuestra amiga la Rosalía. Y ahora cambiamos a otra artista española, también con un italiano, San Giovanni y Aitana, con la canción Mariposas. ¿Quién no ha tenido mariposas dentro de su cuerpo?

Bueno, y también he querido incluir este tema de Kizomba. Es el Lento de Daniel Santa Cruz, para que cogéis a vuestra pareja y os pongáis a bailar esa Kizomba.

Pues sí, ir bailando lento, lento, esa pareja que ha estado bailando esta canción. Y ahora cambiamos a algo más movidito, con Ana Mena y Belinda, para que lleguéis todos pronto a casa, a las 12. A las 12 ya no, ¿eh? Porque son las 12:25.

Pues aquí lo que queremos es que os quedéis con nosotros. Pegaos, pegaos, pegaos, como dice Camilo. Esta cancioncilla, pegao, con Camilo.

Así os tenéis que quedar pegaditos a Rebote FM. Y ahora entra con mucha fuerza Karol G con Provenza.

0: Sí, vamos a revivir viejos tiempos. Pero bueno, ahora vamos a entrar con una nueva canción. Ateo, de C. Tangana con Nati Peluso.
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0: Por cierto, una canción un poco polémica por donde se grabó el vídeo famoso en la iglesia.

Ahí estaba C. Tangana con Nati Peluso. Y cambiamos a una canción, es de las que concursaron en el Festival de Benidorm. ¡Ay, mamá! ¡Ay, mamá de Rigoberta Bandera!

0: Ahí estaba Rigoberta Bandini con su mamá. Y ahora otra cosa muy
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0: distinta.
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0: eso mismo.
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0: Carretera y manta con nueva canción de Pablo Alborán.

Deseo, deseo, deseo de vivir el momento. La la la la la, Manu Carrasco. Hay que vivir el momento, eso es lo que hay que hacer. Vivir con Rebote FM 107.7, Radio San Adrián, tu radio amiga. ¿Cómo no?

0: Hay que vivir el momento, ¿cómo no? Y también hay que decírselo a los demás, a todos los tenemos que decir que estamos aquí en Rebote FM 107.7. Esto es como empieza Dani Fernández.
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Bueno, ¿y quién no ha nadado alguna vez a contracorriente? Pues aquí está Álvaro Soler con David Bisbal a contracorriente.

0: La la la la la la la la. Nos vamos con Mon Amour de Zoilo. Keitana. Remix, Mon Amour.
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1: Pues nos vamos.
2: Pues yo casi también me voy. Me falta muy poquito. Solo una canción. Una canción de Ana Mena para despedirme. Que es esta música ligera. Que yo pienso que tiene su gracia esta música, ¿no? Bueno, un saludo y hasta la próxima.

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Buenas, ¿cómo estás? Bienvenido, bienvenida. Estás escuchando, ahora mismo empieza Top Música Nueva, el programa de estrenos musicales donde te vas a poner al día de lo último, lo más nuevo. Y además, este es el último programa de la temporada. Volveremos en septiembre, así que he preparado un programa espectacular, cargadito de novedades. Nos vamos hasta Instagram, arroba Top Música Nueva, donde puedes pedirnos también tu canción favorita de este 2026. ¿Cuál es tu novedad favorita? Es esta, por ejemplo, Ana Mena y Lola Índigo, Patitoa. Niño.

No sé si tienes Shazam abierto, si no, no te preocupes, que yo te digo el título de las canciones que te vamos poniendo para que no te pierdas ninguna novedad. Esa es nuestra misión, descubrirte las últimas canciones que han salido al mercado y las mejores de este 2026. Aquí tenías a Saiba Music, vamos para arriba. Avanzamos y ahora vamos con la que probablemente es una de las canciones de este verano 2026. La graciosa de Quevedo y Elvis Crespo. Ella ya...

te las puedes perder. Las canciones que te estamos poniendo también tienen videoclip y los tenemos en topmusicanueva.com, en nuestra web oficial, para que también los veas, no solo los escuches. Seguimos avanzando, tenemos muchas más novedades, muchos más hits aquí en Top Música Nueva. Ahora vamos con La La Love You, El Fin del Mundo.

Ahora sí, ya están todas las cartas sobre la mesa, las propuestas de canciones para el verano 2026, y aquí estamos repasando muchas de ellas en este último programa de la temporada de Top Música Nueva. Aquí tenías una de las canciones que suena genial para este verano, para tu playlist verano 2026. FLM Melody, Vivir a tu lado. Y otra que tampoco probablemente pueda faltar en tu lista de este verano es la canción oficial del Mundial de Fútbol. Te hablo de lo último de Shakira y Burna Boy, Die Die.

¿desde dónde nos escuchas? Escríbenos a través de arroba topmusicanueva, donde ya somos más de 80.000 seguidores en Instagram, arroba topmusicanueva, y dinos, cuéntanos, ¿cuál es tu canción favorita de este verano y desde dónde nos escuchas? Te leemos. Ahora nos quedamos con Relsby. 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

Abre bien los oídos, porque en unos minutos te aviso que vamos a repasar el top 5 de mejores novedades musicales que nos ha dejado esta última semana. Así que muy, muy atento. También abre Instagram, @topmusicanueva, porque podrás votar por tu estreno favorito para que suba y baje en nuestro ranking. Ahora nos quedamos con Al Golpito de Quevedo y Nueva Línea.

Ha llegado el momento más esperado del programa, repasar las 5 novedades musicales más fuertes de esta semana, las que más estáis votando a través de @topmusicanueva. Puesto número 5, el J. Izaira, Te Conozco.

son las propuestas last minute para este verano 2026, ¿eh? Porque acaban de salir hace menos de 10 días, son súper nuevas, pero aún tienen probabilidad, posibilidades de convertirse en canciones de verano si tú le das el apoyo, si las escuchas y las añades a tu playlist. Aquí tenías en el puesto número 5 a El J y Zaira. Se llama Te Conozco. Y ahora subimos una posición en nuestro ranking semanal, donde tenemos la última canción de Ina, la artista rumana que tantos éxitos había tenido en España. Se llama Morenita.

te ha parecido lo último del artista Ina? Si te ha gustado, puedes votar por este temazo en @topmusicanueva en Instagram. La tenemos en el puesto número 4. Ahora subimos uno. Nos vamos hasta la tercera posición, donde tenemos al dúo Latin DJs con su canción This is Crazy.

Es una canción picante, divertida, perfecta para bailar este verano, perfecta para darlo todo. Latin DJs, y la canción se llama This is Crazy. Si te ha gustado, arroba Top Música Nueva en Instagram, nos envías un mensaje directo y votas por ella. También puedes votar por la que tenemos en segunda posición, una canción escrita con el corazón. Neil Moliner, esto se llama Salta.

energía, qué buen rollo transmite esta canción de Neil Moliner. Como te decía al principio, escrita con el corazón. Se nota que es una canción que tiene mucho sentimiento y que está compuesta de puño y letra. Bravo por Neil Moliner, que tiene nuevo álbum y esta canción la puedes encontrar ahí dentro. Se llama Salta, qué energía. Bueno, vamos a la primera posición de esta semana, la canción que más habéis votado a través de arroba top música nueva en Instagram. El estreno más fuerte es para Sech, Roshan y Lojai, Tattoo.

Se acerca el final del programa, pero no te preocupes porque nos quedan aún algunas novedades que ponerte. Ya sabes que estás escuchando Top Música Nueva, el programa con más novedades musicales por minuto de toda la radio. Dejamos a Tekache con Suena la Noche y nos quedamos ahora con Justin Bieber, Beauty and Beat. 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

Si no tenías controlada esta canción, apúntatela. I Feel Alone, de BNV Project. Y ahora sí, llega el momento de despedirnos. Hasta la próxima temporada. Volveremos en septiembre con nuevos programas aquí en tu radio favorita. Espero que hayas descubierto muchísimas canciones, muchísima música durante esta temporada. El objetivo nuestro de Top Música Nueva es que siempre estés al día de lo último y puedas disfrutar de los temazos del 2026, los más escuchados. Si quieres seguir conectado durante todo el verano a lo último, a las últimas novedades, te invito a que nos sigas en Instagram, @topmusicanueva, donde cada semana y cada mes colgamos los últimos estrenos. Así que en verano tampoco paramos en redes, pero en la radio hacemos un pequeño descansito. Nos escuchamos en septiembre. Un abrazo muy fuerte de Bruno Navarro.

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1: Hola, ¿qué tal? Muy buenas, ¿cómo estáis? Y bienvenidos una vez más a nuestra gran travesía de la mano de Jesús Jiménez, una cita con el mejor rock de todas las épocas en Radio Free Rock. Hoy viajamos hasta el año 1989, en un programa donde podréis escuchar a Tin Machine, Lou Reed, Chris Isaak, Tom Petty, Nirvana, Lenny Kravitz, Stevie Ray Vaughan, Aerosmith, Then Jericho, Love and Rockets, Stone Roses, Beastie Boys, Offspring y esta banda con la que empezamos, The Cure, y su disco Disintegration. Aquí arranca la gran travesía.

Disintegration fue el primer disco de The Cure en ser grabado específicamente para el formato CD. Por ello, la versión en vinilo no contiene un par de canciones. La versión del CD dura más de 71 minutos, muy por encima de la duración media de un disco de rock. De hecho, 6 de las 12 canciones del disco tienen una duración superior a los 6 minutos. El álbum es considerado por Robert Smith como la segunda parte de su trilogía particular, que también incluye un disco anteriormente editado, Pornography, y un disco que vería la luz 12 años después, un trabajo llamado Blood Flowers. Vamos con otra de las canciones más destacadas de este disco. El corte se llama Pictures of You.

1989 fue también el año en el cual debutó la banda de rock industrial por excelencia, los Nine Inch Nails. La banda de Trent Reznor publicarían su primer disco, Pretty Hate Machine, esa bonita máquina de odio. Vamos con el último single que extrajeron de ese gran disco, quizá con un sonido mucho más techno de lo que luego han ido desarrollando. El último single de ese disco fue esta canción llamada Sin, el pecado. Bueno, una canción muy polémica, sobre todo el vídeo, los vídeos que grababa en ese momento los Nine Inch Nails, la verdad es que eran bastante impactantes.

Trent Reznor experimentando con todas las posibilidades que le deparaban los estudios de grabación. En 1989 editaría junto con los Nine Inch Nails ese primer disco, ese primer y genial disco llamado Pretty Hate Machine. Este single, la canción Sin, contenía como cara B, como rareza, una versión de un tema de los Queen llamado Get Down Make Love, originalmente de 1977 de su disco News of the World. Después de los Nine Inch Nails vamos con la banda de Manchester, James, que bueno, lanzaron en 1989 este single bajo el sello Rough Trade, pero la verdad es que al no recibir demasiada atención ese año decidieron abandonar esa discográfica para firmar con Mercury Records. Después volverían a reeditar este single, también lo incluirían en su posterior trabajo llamado Gold Mother, y entonces ya sí que tuvo muchísima más atención esta gran canción, también producida por Gil Norton, el que luego trabajaría con bandas como los Foo Fighters o los Pixies. El tema se llama Come Home.

Continuamos con otro grupo de esa misma ciudad, de la ciudad de Manchester, con ese sonido que, bueno, estaba realmente causando estragos, sobre todo en el Reino Unido. El debut de los Stone Roses sería lanzado el 2 de mayo de 1989. Este disco a veces es catalogado como uno de los mejores discos británicos. El álbum establecía a los Stone Roses como una de las bandas más importantes del Reino Unido en ese momento. El álbum, además, es considerado como una de las grandes influencias del Britpop, que dominó la música alternativa británica durante mediados de los años 90. Bandas tan representativas en ese momento como Oasis y Blur han citado a este disco como una de sus grandes influencias en todo su trabajo. Vamos con una canción que curiosamente no estaba en la edición original, fue lanzada en el Reino Unido, pero sí en la edición original, que fue lanzada en Estados Unidos. El tema se llama Fool's Gold.

Y tras los Stone Roses vamos con otra banda del Reino Unido también, un grupo llamado Love and Rockets. El 4 de septiembre vería la luz su cuarto trabajo de estudio, llamado exactamente igual que el grupo, Love and Rockets, que sería lanzado en el sello Beggar's Banquet. La canción contenía su tema más popular, una canción compuesta por uno de los componentes del grupo, Daniel Ash. El tema se llama So Alive, que resultó ser un gran éxito en Estados Unidos, lo que propició que el grupo hiciese una exitosa gira también por allí y que se convirtiese este disco, Love and Rockets, en su disco más vendido allí en los Estados Unidos de América. Vamos con el tema I'm So Alive.

Y seguimos en el Reino Unido. Después de los Love and Rockers, vamos con un grupo que tuvo una muy corta carrera discográfica, pero que en 1989 serían bastante conocidos y muy populares, los Den Jericho, con esta canción, la canción que vais a poder escuchar ahora, llamada The Big Area, que sería parte de su segundo disco, editado, como ya os he dicho, en 1989, su canción más popular, que incluso llegó a formar parte de varias bandas sonoras, de algunas películas, como una película llamada Slipstream. Vamos con los Den Jericho, The Big Area.

y de un grupo tan efímero como los de Jericho, vamos a la banda de rock and roll más longeva por excelencia, la banda de rock and roll más grande que ha dado el Reino Unido, los Rolling Stones. En 1989 volvieron después de 3 años de parón discográfico con un disco muy potente llamado Steel Wheels, que vería la luz ya en verano de 1989, este single, la canción llamada Mixed Emotions, grabada por los Rolling Stones en Las Barbados, compuesta y grabada allí en el Caribe, una canción, como suele ser habitual, con las letras de Mick Jagger. Vamos con este tema llamado Mixed Emotions.

Después de los Rolling Stones, damos un gran salto y nos vamos hasta los Estados Unidos con otra banda que en ese momento gozaba de una genial, bueno, de un genial momento. Los Aerosmith, en 1989, editarían el primer single de su multiplatino disco Pump. La canción se llama Love in an Elevator, que por lo visto, pues bueno, Steven Tyler, el cantante del grupo, dice que está inspirada en una experiencia que él tuvo en el un hotel, en el ascensor de un hotel con una chica. La canción lo dice absolutamente todo. El título, Love in an Elevator.

una gran producción para una de las cimas creativas en toda la discografía de los Aerosmith. Su disco Pump era la canción Love in an Elevator, con unas grandes armonías vocales y sobre todo también con una gran guitarra, la de Joe Perry. Después de los Aerosmith vamos con otro genial guitarrista, también de Estados Unidos. Estamos hablando de Steve Ray Vaughan, quizá más orientado hacia el blues, pero en 1989 editaría su último trabajo con la banda Double Trouble, un disco llamado In Step, que puede ser visto como una referencia a la, bueno, al nuevo camino que encontró Steve Ray Vaughan después de rehabilitarse de todos sus problemas que había tenido anteriormente de drogadicción. Parece que encontró el buen camino y eso se ve reflejado en su último trabajo con los Double Trouble. Este tema se llama Crossfire.

una vez más el poder de las guitarras en nuestra gran travesía. Era el tema de Stevie Ray Vaughan, Crossfire, siguiendo muy de cerca la estela de un genio como Jimi Hendrix. Vamos ahora con Lenny Kravitz. En 1989 también debutaría, ¿verdad?, cuando Lenny Kravitz empezó a grabar en los estudios Waterfront de Nueva Jersey. Lo hizo usando únicamente un equipo analógico, sin la ayuda de ningún productor, sin ninguna banda de apoyo y sin instrumentos programables. Sorprendió incluso a mucha más gente cuando hizo que su novia Lisa Bonet, del show de Bill Cosby, compusiese con él un par de canciones, ya que los de Virgin Records temieron que se convirtiese en una especie de Yoko Ono, en el peor sentido de la palabra. Vamos con una canción de ese estupendo primer disco de Lenny Kravitz, que vería la luz el 19 de septiembre de 1989. Este sería uno de sus singles. La canción se llama Mr. Cab Driver.

Otro debut importantísimo en 1989 fue el del grupo de Kurt Cobain, Nirvana. Aunque ya antes habían grabado alguna canción, su primer larga duración, su primer LP, llamado Bleach, sería lanzado en 1989. Esta canción se llama About a Girl, que fue grabada para el disco Bleach en diciembre de 1988 con el productor Jack Endino en la ciudad de Seattle, en el estado de Washington. Escrita en 1988, About a Girl es normalmente considerada como la primera gran composición de Kurt Cobain. La historia dice que fue escrita después de que Kurt Cobain pasara una tarde entera escuchando el disco Meet the Beatles. Vamos con Nirvana, la canción About a Girl.

El esquema de la canción guarda bastantes similitudes con lo que hacía REM a finales de los 80. Por aquel entonces, en 1989, Kurt Cobain trataba de ocultar sus intenciones de escribir música pop y parecía negarse a incluir esta canción, About a Girl, en el disco Bleach por miedo de asustar a los fans del grupo, entonces exclusivamente underground. Después de About a Girl de Nirvana, vamos con el Free Falling de Tom Petty, una de sus canciones también más bonitas, una canción que estaba en su disco llamado Full Moon Fever, al margen de los Heartbreakers.

Aunque en los créditos del disco no aparecen los Heartbreakers, sino que aparece un disco como Tom Petty en solitario, la realidad es que en múltiples canciones del disco, Full Moon Fever, los Heartbreakers acompañan a Tom Petty. Incluso su amigo Jeff Lynne, que había trabajado anteriormente con él y con los Traveling Wilburys, bueno, la verdad, produjeron un genial disco llamado Full Moon Fever, la canción Free Fallen, que hace múltiples referencias a la ciudad de Los Ángeles. Vamos ahora con otra de las canciones memorables de ese año 1989, un tema escrito por Chris Isaak. La canción se llama El Maldito Juego, Wicked Game, que luego también tendría su definitivo espaldarazo gracias a que David Lynch, el director de cine, la incluyó en la película Corazón Salvaje. Vamos con Chris Isaak, el tema Wicked Game.

un tema muy triste y melancólico, una de las canciones de amor, o mejor dicho, desamor, una de las canciones de desamor más bonitas escritas por Chris Isaak en ese año 1989, el tema Wicked Game. Y seguimos con Paul McCartney, que tras las tras el fracaso de su anterior trabajo Press to Play, comprendió que debía trabajar duro para su siguiente disco, pasando cerca de 18 meses perfeccionando el sonido de su trabajo Flowers in the Dirt, que vería la luz el 5 de junio de 1989, para el cual se rodeó de gente.

rock sencillo y urbano, el que proponía Lou Reed en su disco llamado New York, la canción Dirty Boulevard. Vamos ahora con un grupo que se formó en 1989 gracias a las inquietudes musicales de un hombre como David Bowie, que decidió formar una banda llamada Tin Machine, que en 1989 editaría su primer disco, tratando de imitar a uno de los grupos preferidos en ese momento de David.

Y seguimos con la banda de rock underground, que en ese momento cambiaría los esquemas totalmente, los Pixies. La verdad es que era un grupo esencial en ese momento, con esas canciones tan surrealistas, esos ritmos tan originales, y sobre todo esas grandes melodías. Hacen de su disco Doolittle uno de los mejores trabajos de 1989. Esta canción, producida por Gil Norton, se llama Debaser, con unas letras basadas en una película surrealista francesa dirigida por Luis Buñuel y Salvador Dalí, un perro andaluz. Vamos con Debaser, los Pixies.

seguramente uno de los discos más influyentes en la historia del rock underground, o lo que luego se llamaría rock alternativo, era el trabajo de los Pixies llamado Doolittle, tema Debaser. Cambiamos totalmente de estilo, nos vamos con los Beastie Boys, tras el fenomenal impacto causado con su primer disco llamado License to Ill. Los Beastie Boys se enfrentaban al difícil segundo trabajo. La banda dejó Nueva York y se instaló en la ciudad de Los Ángeles. Abandonaron la discográfica Def Jam y el grupo decidió alejarse de lo que habían hecho musicalmente hablando en su anterior trabajo. De ahí que escogiesen trabajar con un dúo de productores californianos llamado los Dust Brothers. Vamos con ese disco que editaron en julio de 1989, el segundo disco llamado Paul's Boutique, donde la portada del disco, la verdad, recuerda muchísimo a aquel disco de David Bowie llamado Ziggy Stardust. Vamos con el tema llamado Shake Your Room.

mezclando elementos de músicas tan dispares como el rock, el rap, el hip hop, incluso la música funk. La verdad es que los Beastie Boys se convirtieron también en un grupo esencial a finales de los 80 y a principios de los 90 dentro de toda la cultura ahí en Estados Unidos. Vamos ahora con un grupo que me parece que es la primera vez que suena aquí en La Gran Travesía, el grupo de Les Claypool, los Primus, que debutarían también con su primer y extraño single, una canción también muy, muy surrealista, llamada John the Fisherman.

el mestizaje musical que hacían bandas en ese momento tan definitivas como Primus, Living Color, Jane's Addiction, Faith No More, o el grupo que viene a continuación, seguramente el grupo que ha llegado a conseguir más fama, los Red Hot Chili Peppers. En 1989 editarían otra joya, otra obra maestra llamada Mother's Milk. Casi un año antes del lanzamiento del disco murió el guitarrista Hillel Slovak, lo que causó también que el batería Jack Irons abandonase el grupo. Fueron sustituidos por el guitarrista John Frusciante y por el batería Chad Smith. Vamos con una de las versiones más impresionantes que se ha hecho jamás en la historia del rock, este tema llamado Higher Ground, una canción originalmente de Stevie Wonder, pero aquí la versión tan potente que hacen los Red Hot Chili Peppers.

increíble el cambio musical que han dado los Red Hot Chili Peppers ya en los últimos años. Bueno, después de los Red Hot Chili Peppers, la canción llamada Higher Ground, vamos con el debut de un grupo que, bueno, la verdad, en ese año, en 1989, no tuvo prácticamente ninguna repercusión, los Offspring. Pero después del éxito en 1994 de su disco Smash, este disco, que en un principio solamente había sido lanzado en vinilo, se lanzaría también en CD, gracias a la distribuidora también Epitaph Records, un disco también polémico, por lo menos en cuanto a su portada, en el cual se veía la imagen de una especie de alien que estallaba del vientre de un hombre, conmemorando la película dirigida por Ridley Scott en 1979, e incluso también una canción llamada Kill the President sería eliminada de ese formato en CD. Vamos con la canción que abre el disco. Este tema se llama Jennifer Lost the World.

Y seguimos en la costa oeste de los Estados Unidos, en el estado de California, con la banda de punk rock melódico por excelencia también. Sea of Spring empezaban a depurar su sonido en ese año 1989. La verdad es que los Bad Religion ya llevaban una larga trayectoria y publicaron ese año un disco esencial también dentro del punk rock melódico. Este tema se llama No Control, que es el que da título al disco.

Y si el éxito que cosecharon a mitad de los 90 bandas como Green Day o Offspring le debía muchísimo a sus maestros, los Bad Religion, hay que decir también que a su vez los Bad Religion le debían muchísimo a los Ramones, que en el año 1989 editarían un disco llamado Brain Drain. Entre sus temas cuenta con la banda sonora de la película Pet Sematary, basada en la novela de Stephen King. En ese disco también se encuentran grandes canciones como I Believe in Miracles, que abre el disco como homenaje a Iggy Pop. Vamos con la canción llamada Pet Sematary, algo así como el cementerio de mascotas.

Seguimos con sonidos acelerados aquí en nuestra gran travesía. Vamos ahora con una de las versiones más sorprendentes de ese año, en 1989, en el tercer trabajo de los Lemonheads, el grupo de Evan Dando. Había una canción que un año antes había sido también un éxito a cargo de Susan Vega. El tema se llama Luca.

la influencia también de un grupo como los Dinosaur Jr. en estos primeros trabajos de los Lemonheads se hace patente en esta canción, esta versión del tema Luca. Continuamos con algo más de rock, quizá un rock algo más potente, con un sonido más depurado, el de los Cult y su disco Sonic Temple, que por cierto, este fue uno de sus singles, Sweet Soul Sister, que sería número uno en un país como Brasil.

y nos trasladamos hasta la ciudad de Seattle, una vez más, después de haber escuchado anteriormente a un grupo como Nirvana. Nos vamos ahora con la banda Mother Love Bone, uno de los pioneros del movimiento grunge de Seattle, que un año más tarde, un par de años más tarde, se convertiría en un auténtico terremoto. La verdad, la ciudad de Seattle daría pues bueno, muchísimos muy buenos momentos musicalmente hablando, y se convertiría en el epicentro cultural, por lo menos en cuanto a la música rock, a principios de la década de los 90. Mother Love Bone nacería tras la desintegración del grupo Green River, donde había componentes que luego formarían los Mad Honey, y después también dos de sus ex integrantes de los Green River, Stone Gossard y Jeff Ament, luego formarían a los Pearl Jam. Comenzarían entonces, estos dos ex integrantes de Green River, comenzarían entonces a buscar personal para crear una nueva banda, reclutando para la ocasión al cantante Andrew Wood, de un grupo llamado Malfunction. La verdad es que editarían tan solo un mini LP en vida, ya que el cantante Andrew Wood fallecería un año más tarde, cuando tenían ya prácticamente todo preparado para hacer un lanzamiento a gran escala de su disco Apple. Andrew Wood fallecería de sobredosis con tan solo 24 años de edad. Pues bien, con vida, Andrew Wood solamente vio cómo se pudo lanzar un mini LP que contenía esta genial canción llamada Cloud Dancer, Crown of Thorns, Some Mother Love Bone, en la gran travesía.

impresionante el tema de Mother Love Bone, esa mezcla de estilos tan patentes de gente como los Queen, los T-Rex o bandas con un sonido mucho más épico y más contundente, la canción Cloud Dancer, Crown of Thorns. Seguimos en la ciudad de Seattle con un trabajo, el segundo disco de los Soundgarden, la banda de Chris Cornell. En septiembre de 1989 editarían su disco llamado Louder Than Love, donde estaba este tema, que luego sería versionado por un grupo como Guns N' Roses. La canción se llama Big Damn

una crítica muy dura a, bueno, toda la escena glam que había, que tenía tantísimo éxito en la costa oeste de los Estados Unidos, bandas como los LA Guns o Guns N' Roses, sobre todo en el punto de mira de esta canción de los Soundgarden, por cierto con un texto muy explícito, lo cual hizo que en su disco Louder Than Love viniese la etiqueta del aviso a los padres por el contenido duro de las canciones, básicamente de este tema de Soundgarden llamado Big Damn Sex. Bueno, ha llegado el momento de deciros adiós, nos despedimos con otro de los discos de ese mismo año, en 1989, el disco The Real Thing de Mike Patton y compañía, los Faith No More. Nos despedimos con ellos con su canción Falling to Pieces. Espero que hayáis pasado un buen rato aquí en nuestra gran travesía, porque esa es nuestra única intención. Estaremos de nuevo con todos vosotros mañana.

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5: Hola, ¿qué tal? Comienza aquí una nueva edición de Con la Mente en Blanco, un programa de radio libre en el que nuestra única intención es disfrutar con la música y escaparnos de la realidad. Ya habrá tiempo de volver a ella. Como siempre al inicio, un saludo de Miguel Ángel Santa Cruz desde el control técnico y frente al micrófono comentando una selección de canciones para compartirlas los jueves a las 19 horas a través de la plataforma Rey Heredia Radio, que emite desde Córdoba por el 102.6 FM y por streaming. Poco más tarde dispondremos del audio en formato podcast. Los viernes a las 18 horas se reemite a través de Radio Rebote FM desde San Adrián, Navarra, y los domingos a la misma hora desde Guadalix de la Sierra en Madrid a través de Radio Guadalix. Todo esto tan detallado como el algoritmo nos permita está en facebook.com/enblanco.conlamente con el complemento de las publicaciones en nuestro Instagram. Aunque en verano el ritmo de nuevas publicaciones se reduce considerablemente al haber dedicado las cuatro últimas ediciones a recuerdos de temas con cumpleaños redondos, nuestra carpeta de novedades se ha ido llenando hasta el punto de dar para más de una edición. Cierto es que muchas de ellas, al tener ya varias semanas, puede que no lo parezcan tanto. Claro ejemplo de ello es el segundo adelanto del próximo álbum de la banda de Cartagena, Arde Bogotá, que llegará a lo largo de 2026, pero sin fecha ni título desvelados por ahora. Una canción grabada en Los Ángeles con la producción de Joe Ciccarelli, que ya hiciera lo propio para Morrissey, Los Strokes o Muse, con la que rinden homenaje al artista británico David Hockney, que va creciendo en intensidad conforme avanza y que habla sobre la angustia para decidir si huir o afrontar complejas situaciones de cambio. Se titula Bigger Splash. Arde Bogotá.
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1: Tras un paréntesis de 16 años, la banda madrileña Landa regresa con su nuevo álbum Perfecto Desastre, que llegará el 4 de septiembre, del que escuchamos un luminoso tema cargado de sonidos setenteros y veraniegos titulado Vacile. Landa.

0: sus 74 años, Kiko Veneno continúa entregándonos canciones brillantes como el segundo adelanto de su 21º álbum, previsto para el 6 de noviembre, que ha producido Bronquio, un tema vitalista lleno de verdad que se titula precisamente Kiko Veneno.
1: El amor es la ciencia que hace posible la existencia.

Más sonidos veraniegos son los que encontramos en el tercer adelanto de Sunshine, el quinto álbum de los británicos Jungle, que sale mañana 14 de agosto. Se trata de este Someday Somewhere. Jungle.

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Nouvelle Cuisine Cannibal es una serie de 2 EPs de 10 pulgadas que los barceloneses Love of Lesbian lanzaron para el Record Store Day de 2014 y 2017. En plena gira de despedida por su 25 aniversario, han publicado en formato digital 2 de los temas que formarán parte del volumen 3. El más reciente, una colaboración con la mexicana Andy Gago que se titula Ámame Lindo y entre paréntesis, Oda a la Antropofagia. Love of Lesbian.

0: Hola, ¿qué tal? Soy Santi de Lobo Lesbian y quiero enviaros un saludo muy, muy grande a Con la Mente en Blanco. Es la mejor manera de dejar la mente para que nos vengan grandes ideas. Gracias.
1: El productor y músico sevillano ATK E-Pop continúa sin parar de publicar cada semana un nuevo tema. El último, acompañado por el DJ sevillano Neen, nos muestra su faceta posiblemente más internacional y más techno y se titula Analog Space, lo nuevo de ATK E-Pop.

0: Hola, mi nombre es ATK de Pop y quiero saludar a todos los oyentes de Con la Mente en Blanco.
1: Seguimos en Sevilla con otro ilustre de la electrónica. Mr. Fly tiene por costumbre publicar cada verano un EP. Este año, con un brutalísimo sonido breakbeat, es un trabajo de cuatro temas que se cierra con el que le da título: Morir Bailando.

0: Hola, soy Juan y Mr. Fly y envío un saludo a todos los oyentes del programa Con la Mente en Blanco.
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16: Conocimos al británico Andy Crofts como músico durante un tiempo en la banda de Paul Weller, al frente de su banda The Moons y en solitario, primero con un disco en directo y ahora con su debut en estudio. La semana pasada salió Melody Boy, 14 temas de pop rock clásico y, como su título indica, muy melódico, del que escuchamos este Meet Again. Andy Crofts.

El 9 de octubre es la fecha prevista para el lanzamiento de Don't Dare to Dream, el 13º álbum de la veterana banda escocesa Teenage Fan Club. Y como primer single, un brillante tema con armonías sesenteras y cierto regusto a psicodelia californiana que se titula Day in the Sun. Teenage Fan Club.

Antonio Luque, señor Chinarro, tanto monta, despidió Julio publicando el día 30 el primer adelanto de su vigésimo álbum de estudio Las Fuerzas y los Cuerpos, un tema, según sus palabras, con mucho del sonido de los Smiths y yo añadiría y de los Strokes, que se titula El deseo del genio, señor Chinarro.

0: Hola, soy Antonio Luque del señor Chinarro y mando un saludo muy fuerte a Miguel Ángel de Con la Mente en Blanco y a todos sus oyentes.
1: Por cierto que ayer, coincidiendo con el eclipse, señor Chinarro liberó en plataformas su recopilatorio El Año de la Pera, anteriormente solo disponible en vinilo. Hoy tampoco van a faltar las versiones. Los encargados son la banda de Seattle Deep Sea Diver, que dotándolo de algo más de aceleración y electricidad han recreado el clásico de Massive Attack, Teardrop. La banda de Jessica Dobson y Peter Manson, Deep Sea Diver.

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La viguesa Dani Di Costas comienza nueva etapa ya que su nuevo single es su primer trabajo autoeditado, un tema inmediato y muy bailable sobre una situación cada día más frecuente, cuando el móvil toma el protagonismo interrumpiendo la atención, las conversaciones y la intimidad. Mi amor es lo nuevo de Dani Di Costas.

0: Hola, soy Dani y quiero mandar un saludo súper grande a todos los oyentes de Con la Mente en Blanco. Un beso enorme. ¡Mua!
1: Hecho en tiempos de paz, el último álbum de los murcianos Viva Suecia continúa siendo noticia gracias a las remezclas como la que DJ Nano ha hecho de uno de sus sencillos, Querer, de Viva Suecia, remezclado por...

0: Hola, somos Viva Suecia y mandamos un saludo muy fuerte al programa Con la Mente en Blanco.
1: Un saludo para todos, abrazos.
2: Dancetyria será a partir del 25 de septiembre el sexto y último álbum de los británicos Soft Cell. Su teclista Dave Ball pudo dejarlo terminado a pesar de fallecer en octubre del 25. Acaba de ver la luz un nuevo adelanto. Es el tema más melancólico de los 14 que componen el álbum y se titula The Space Inside, Soft Cell.

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aquí el capítulo 91 de Jazz Session, sesión indie en español. 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Nada más, a cuidarse y poner mucho el aire acondicionado. Bye, bye.

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más oscuro del house. Llegamos al final de año para repasarte, como viene siendo habitual cada año, lo mejor del cada año, lo mejor del año en cuanto al house, tech house, funky house, un poquito de afro y melodic. Ya sabes, redes sociales @esencialdeluxe en Facebook y en Instagram, y mi cuenta como artista 4 Deluxe Music en Instagram y en TikTok. Bienvenidos al The Best of 2025 de Essential Deluxe Multistreaming Radio Show, que en esta ocasión de manera exclusiva lo hacemos en Twitch, en la radio y en el podcast. Gracias por estar ahí. Arrancamos con Ron Carroll y Andrew Emil.

Early. Y otro de los temas del año sin duda ha sido este, la remezcla de Marnay para este Promised Land clásico de Joe Smooth. Saludamos a toda la gente que está ahí en el chat de Twitch: Las Vegas Mark, Nika Crosa, Crash Racing, Marcelo Varela, Nika Crosa. Thank you so much. This is the multi-streaming radio show Spanglish Persian.

0: Welcome to Multistreaming Radio Show, the best of 2025. FM Radio, Twitch and podcast. Y otro de los temas del año, sin duda, el de mi ídolo David Penn, junto a KPD, este Get Down. Sin duda, otro de los temas del año, the best of 2025, Multistreaming Radio Show Essential Deluxe.
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0: Gracias, Car Racing, Bonanit, Barcelona.

Y bueno, va la siguiente mezcla, sin duda, el lanzamiento del que más me siento orgulloso. Bajo mi alias de Ford Deluxe, lo hemos licenciado justo cuando iba a acabar el año, mes último de este año. The Light, sin duda tenía que estar en esta selección. Coming up next, the best of 2025. Coming up next, Ford Deluxe, The Light,

plataformas For Deluxe de Live, repasándote lo mejor del 2025 aquí en Essential Deluxe, en la radio, en el podcast, en el Twitch, Spanglish Version. We continue in the mix.

Y desde el chat de Twitch saludamos a Pedrito Mochales y DJ Mati. Gracias por estar aquí. Y otro de los temas, sin duda, en este repaso del 2025. Uno de los grandes del Future House, Don Diablo, Remember Me, realizando ese clásico, esa revisión del clásico de Blue Boy, The Best of 2025. Now playing Don Diablo, Remember Me. Multi-streaming radio show.

Bueno, comentando ahí en el chat de Twitch, la amiga Nika Crosa, son muchos años ya. Gente es como DJ Jockey, 25 en la radio. Saludamos a Pura Cardona desde Valencia, en el chat de Twitch. En esta emisión exclusiva que estamos haciendo en Twitch, ya sabéis que lo hacemos en Kick. Pero hoy Twitch nos permite hacer este R.

0: continuamos en la mezcla.
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3: Y no podía faltar este temazo, uno de los hombres de moda de los últimos años, desde Holanda, Who, con este The Funk, otra revisión, otro sampleo al clásico Funk Phenomena de Armand Van Helden, one of the best tracks in 2025, the best of 2025, multi-streaming radio show, Essential Deluxe, the Spanish House Show, now playing Who, The Funk. Continuamos en la mezcla. Son 25 tracks y vamos. Arriba, let's go.

otro de los temas que no podía faltar. Mi gran amigo Marco Melisen, conocido como The House Addict desde Holanda, junto a Who. Lady Dean, a través de Tool Room, la factoría de Mark Knight, tema del año, sin duda. The best of 2025, my friend Marco Melisen, together Who, Lady Dean, let's go. Estás en Essential Deluxe.

Let's go. Es el año de la consolidación del Afro House a nivel mundial. Y prueba de ellos, este chico que viene de Colombia, Fabi Hernández, Comprende la Vela, uno de los temas del año, su rinconcito del Afro House, que también lo tenemos aquí, aunque ahora se ha convertido en un estilo también underground. The Best of 2025, Multistreaming Radio Show. A bit Afro House from Fabi Hernández, from Colombia. Prende la vela.

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de Twitch saludamos a Marisa. Muito obrigado, Marisa. Welcome the best of 2025 from Radio Show Essential Deluxe. Y no podía faltar otro de los protagonistas del año, James Hoare, desde el Reino Unido, con este tema que se llama The Power of Speech. Hay un tema muy, muy parecido a este, que es el de Moshak, el Jealousy, que triunfó el año anterior. Puede ser que haya una inspiración. Sigues en Essential Deluxe, en la radio, en el podcast y en exclusiva también en Twitch, repasándote lo mejor del 2025, lo que consideramos. No nos han cabido todos, pero creo que lo esencial, nunca mejor dicho, está aquí. Essential Deluxe, the best of 2025. Now playing James Hoare, The Power of Speech.

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